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Muy buenos días, ¿cómo están ustedes? Bienvenidos a su matinal de día jueves ya, jueves 2 de julio, una mañana fría, fíjate, helada, pero vamos a estar acompañándote con música, con canciones, con informaciones, datitos importantes y la selección de canciones que tú puedas programar o solicitar al más 569-94-300-301, que es nuestro fono WhatsApp. Saludamos a quienes están de cumpleaños en este 2 de julio. Muchas felicidades. Y a usted que está hoy de onomástico, Gloria, felicidades. Qué lindo nombre. Que sea este un gran día para ustedes. A esta hora, en el nombre de Dios, siéntanse bienvenidos y bienvenidas a compartir su matinal arriba San José, desde San José de la Mariquina. Luego revisaremos titulares de la prensa. Vamos a revisar algunos avisos. Y por supuesto, el pronóstico del tiempo, que para hoy estaba pronosticado temperaturas bajo cero. Y toda la semana vamos a tener temperaturas bajo cero. Menos 2 grados, según lo que se mostraba en el portal de la Dirección Meteorológica de Chile, iba a ser la temperatura mínima esta mañana, y así fue. Durante la mañana tuvimos menos 3 grados, heladito. A esta hora ya tenemos menos 2. Uy, con razón hace tanto frío. No me quería levantar por lo mismo porque estaba muy helado. No quería poner ni siquiera el dedo gordo en el suelo bajo al levantarme de la cama. Pero ya estamos para compartir con ustedes su matinal arriba San José. Menos 2 grados. Luego vamos a actualizar también todo esto para ir compartiendo su matinal arriba San José. Bienvenidos y bienvenidas. Con ritmo partimos tu mañana en voz de Américo, sonido nacional.

0: Faltan 8 minutos para las 9 de la mañana. Al ritmo de Manuel Turizo, avanzamos contigo en esta mañana de jueves. Arriba San José.
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9 de la mañana con 7 minutos, revisamos a esta hora nuestro buzón comunitario, avisos de compra, venta, arriendo, bolsa de trabajo y otros avisos que tú también puedes publicar a través de nuestro WhatsApp. Comunícate al más 569-94300-301. Día jueves 2 de julio.

0: Se necesita arrendar casa con urgencia, casa de un piso, que tenga 2 a 3 dormitorios en San José de la Mariquina. Llamar al 964-16-6478 para más información. Se necesita comprar casa por medio de subsidios, se pagan hasta 36 millones de pesos. Llamar al 926-21-0923, que sea dentro de la comuna de Mariquina. Se necesita comprar casa con subsidio, se pagan hasta 36 millones de pesos. Se ofrece señora joven para trabajar dentro o fuera de la comuna, puertas adentro o puertas afuera. Con experiencia en cocina, cosecha de frutas, auxiliar de aseo, manipulación de alimentos y polinizadora. Disponibilidad inmediata, responsable. Capacidad de adaptación. Llamar al 973-2646-56. Se ofrece para trabajar. Se ofrecen servicios de apoyo en distintas labores en el hogar. Ayudante de cocina, auxiliar de aseo, asesorías para el hogar, limpieza de jardín, cuidado de adulto mayor. Persona responsable, dedicada, con disposición para brindar apoyo y acompañamiento en las tareas diarias del hogar. Llamar al 926-21-0923. Se ofrece para trabajar.
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0: 9 de la mañana con 10 minutos. Se vende estanque de 5.000 litros con flotador electrónico e instalaciones de llaves con su tapa en perfecto estado. Se vende en 400.000 pesos. Se vende estanque de 2.000 litros con tapa y llaves, 200.000 pesos su valor, es nuevo. Llamar al 9-8885-6053. Se venden dos tarros lecheros de aluminio en perfecto estado con sus tapas de decoración o para el uso en lechería. 120.000 pesos su valor, cada uno. Son dos tarros lecheros de aluminio. Se venden seis tarros lecheros de acero inoxidable, 25 a 30 litros cada uno. Marca Alfa Laval, 150.000 pesos su valor, en perfecto estado. Son seis tarros lecheros. Llamar al 994-300-301. Se vende montura chilena de cuero, 14 pulgadas, nueva, 350.000 pesos. Se vende generador de electricidad portátil bencinero de 1 kilowatt, 140.000 pesos su valor, es nuevo este generador de electricidad. Puedes llamar al 988-85-60-53 para más información. A nuestro buzón comunitario más 569-94-300-301.
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0: 9 de la mañana con 13 minutos. Este viernes 3 de julio, el programa asistencial Mariquina Gasta Menos estará en Ciruelos, de 10 de la mañana a 2 de la tarde, en Ciruelos, en la dependencia de la Sexta Compañía de Bomberos. Valor del cilindro en este mes de julio, 20.300 pesos. Se recuerda que es un ticket de gas por registro social de hogares, por jefe de hogar, pertenecer a la Comuna Mariquina y estar dentro del 70% del registro social de hogares. En Ciruelos va a estar Mariquina Gasta Menos este viernes 3 de julio, para que puedan acercarse los vecinos de Ciruelos. Circuito territorial, jornada de capacitaciones territoriales y asistencia técnica Fondeve 2026. Ayer fue en Pelchuquín, el día de hoy corresponde en Ciruelos, en la sede social de la Junta de Vecinos número 2, y el día 3 en Mewin. Aprende a formular, postular y ejercer tus derechos para ejecutar proyectos Fondeve, capacitación y asistencia técnica para organizaciones territoriales de la Comuna Mariquina. Pueden acercarse esos días a sus correspondientes sedes. El día de hoy, en la sede de la Junta de Vecinos número 2 de Ciruelos, a las 6:30 de la tarde. El día de mañana, 3 de julio, a las 6:30, en la sede del Folclor Mar y Tierra, en Mewin, para poder informarte de postulación Fondeve. Expo Cerveza y Sidra, a realizarse este sábado 4 y domingo 5 de julio, en el sector de Avenida Colón, en el Skate Park. Concursos, degustaciones, música en vivo, cerveza, sidra y gastronomía local. Además, demostraciones de elaboración de cerveza en vivo. 4 y 5 de julio en el Skate Park se va a vivir esta nueva versión de la fiesta de la cerveza en San José de la Mariquina.
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Vamos a revisar los principales indicadores económicos a través de tu buzón comunitario. El valor de la unidad de fomento ayer estaba en 40.823 pesos. Para hoy jueves 2 de julio, 40.825 pesos. Para mañana viernes se proyecta en 40.828 pesos. La UF no da tregua.

0: El dólar observado a pesos chilenos al alza, 927,35 pesos. La unidad tributaria mensual de este mes de julio, 71.649 pesos. El valor de la unidad tributaria mensual. El mes de junio estaba en 71.506 pesos la UTM. Consultas por los avisos ya entregados al 632-451-438 o puedes también consultar a nuestro WhatsApp más 569-94-300-301. Hacemos un alto a esta hora a través de Tu Matinal Arriba San José para continuar en los próximos minutos con toda nuestra programación en este día jueves ya, 2 de julio.
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La música contigo avanza a través de la 89.7 en el dial de la frecuencia modulada. En este día jueves 2 de julio, acompañados de Isa Flor, Camilo Enrique 696, Errázuriz 2710, Pedro Aguirre Cerda 1261, en Las Ánimas. 9 de la mañana, 24 minutos.

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21 minutos nos separan de las 10 de la mañana, 21 minutos para las 10. Hombre recibe descarga eléctrica mientras cambiaba techumbre de un galpón en Valdivia. Han pasado 12 días, todavía no se retira vehículo que cayó al río Lingue en la comuna de Mariquina. Es información esta mañana que viene en la prensa. Gremios de los Ríos instan a una reactivación económica para revertir las cifras de desempleo. Pareja fue lanzada 20 metros desde techo. 9 heridos y 15 casas dañadas dejó viento Puelche en la región de los Ríos. Es la información que vamos a destacar a esta hora de la mañana a través de Tu Matinal Arriba San José en este día jueves 2 de julio. Al menos 9 personas heridas y 15 viviendas con daños son parte de las consecuencias del fuerte viento Puelche que azotó la región de los Ríos. En la comuna de Futrono, 2 personas que estaban en el techo de una casa fueron lanzadas a unos 20 metros tras ser sorprendidas por fuerte racha de viento que causó graves daños en el inmueble. Más de 14.000 clientes sin energía eléctrica, voladuras de techo, árboles caídos que lamentablemente quedaron en la carretera y en el tendido eléctrico, según el balance preliminar entregado por las autoridades regionales. Tras monitorear las consecuencias del fuerte viento Puelche que se ha registrado en la región en las últimas horas. El director regional de Senapred, Daniel Eprecht, confirmó que la racha ha superado los 130 kilómetros por hora en la zona cordillerana, lo que ha dejado 15 casas con daños, 9 de las cuales están inhabilitadas. El comandante del Cuerpo de Bomberos de Futrono mencionó que en la localidad de Gifén, el intenso viento sacó el techo de una casa y lo lanzó a varios metros, ocasionando diversas heridas a una pareja que justo en ese momento estaban realizando reparaciones en el techo. Según Sepúlveda, vecinos que advirtieron, él es el comandante del Cuerpo de Bomberos de Futrono, Rodrigo Sepúlveda, este señaló que vecinos advirtieron esta situación y llamaron a los equipos de emergencia, quienes llegaron hasta el lugar para prestar los primeros auxilios y luego bomberos fueron trasladados con los pacientes hasta un recinto asistencial. La intensidad del viento obligó a cerrar la mayoría de los puertos de la zona o al menos restringir la navegación de embarcaciones menores, lo que se mantendrá así hasta que se realice una nueva evaluación por parte de la Armada. Eso, esta mañana es noticia que compartimos a través de Tu Matinal Arriba San José, desde San José de la Mariquina. Leo Messi a lo que es la noticia el día de hoy. Ni el astro argentino se salvó de revisión en el Mundial 2026, porque tuvieron que pasarle el detector previo a volar desde Miami a Dallas para su cruce con el equipo Cabo Verde en los sextos del Mundial, sextoavos del Mundial. El plantel de la selección argentina, liderado por el capitán Leo Messi, pasó por una estricta revisión. El astro argentino, el máximo anotador de la historia de las cifras planetarias, 19 goles al superar a Alemania, fue captado riéndose en medio de la inspección del plantel albiceleste en Estados Unidos. Leo Messi, al igual que la delegación argentina, fue obligada a sentarse y a pasar por un detector de metales antes de su importante viaje al Mundial. Además, en el registro se puede ver su momento de risa al ser recepcionado y revisado con el detector ante la mirada de los hinchas y los propios inspectores. Eso, esta mañana es noticia. El viernes 3 de julio, el 3 veces campeón mundial se medirá con Cabo Verde en Miami por los 16avos del torneo de fútbol. El vencedor se citará en los octavos de final con el clasificado
de la llave entre Austria y Egipto. Perdón, entre Australia y Egipto. Eso es noticia deportiva, entretenida esta mañana, de lo que tuvo que pasar Leo Messi en el registro de lo que deja este Mundial 2026. Vamos a la música contigo a esta hora a través de tu matinal arriba San José, recordando a Village People, luego que el día de ayer se confirmara el fallecimiento de uno de sus integrantes.

Éxito del año 1993 con King Africa. A esta hora, a propósito del frío, hay que saltar, hay que moverse, no quedarse quieto. Detienen a hombre en Lo Barnechea por amenazas a embajador de Estados Unidos. En su vivienda fue sorprendido con un arma de fogueo. 1976 versus 2026, cómo celebró Estados Unidos su bicentenario y la comparación con el momento actual del país. Fútbol y millones. ¿Quiénes están detrás de las plataformas de apuestas que patrocina el Mundial? Eso también es noticia esta mañana. No sé si decirle deportiva, pero está sin duda ahí ligada al Mundial. ¿Se puede evitar recesión técnica? Es la pregunta. Expertos entran al debate y surge presiones al central. El origen detrás del emotivo festejo de Inglaterra con icónica canción de Oasis y que estremece a Harry Kane. Esto viene hoy en imágenes en el Emol. Más de 20 latigazos castigan en público a una pareja en Indonesia por besarse en un video en TikTok. 20 latigazos. Todavía existe, sin duda, ese tipo de penas. El Vaticano confirma la excomunión de los 4 nuevos obispos lefebristas. Huyeron por los techos de vecinos. Capturan a ladrones que robaron casa en La Reina. Se trata de 2 hombres chilenos de 19 y 45 años de edad. Aprobación ambiental rompe récord en monto. 16.455 millones de dólares en 3 meses. Entre abril y junio se aprobaron 86 iniciativas. Eso esta mañana es noticia que encontramos en la prensa, en el Emol esta mañana. Iván Zamorano golpea la mesa por el futuro de La Roja. Es muy sincero sobre Córdoba y lanza un inesperado ofrecimiento. El ex capitán fue muy claro en su pronunciamiento. Eso esta mañana también es como noticia deportiva. La risa de Messi en pleno protocolo de seguridad que se hace viral en el Mundial de Fútbol 2026, lo que le contábamos hace algunos minutos atrás. El pollo chileno es furor. El Mundial de Fútbol ya convirtió a Estados Unidos, Canadá y México en el centro de la fiesta deportiva. Estadios llenos, miles de hinchas movilizados y millones de personas siguiendo cada partido marcan uno de los torneos más importantes a nivel mundial. Y mientras los focos están puestos en figuras como Leo Messi, que se transformó en el máximo goleador de los mundiales, en Cristiano Ronaldo, o el fenómeno de las redes sociales, Tim Payne, fuera del campo, otro protagonista ha tomado cada vez más fuerza. ¿Adivine quién? Se trata, sin duda, en este tiempo, de el pollo chileno. Se ha tomado el mundial el pollo chileno, uno de los productos más vendidos en Estados Unidos y que actualmente ha consolidado su presencia en el evento deportivo. Desde la empresa de alimentos AgroSuper indican que hoy existe una redistribución y mayor demanda de ciertos productos en los estadios donde se disputan los más de 100 partidos que tienen expectantes a fanáticos del fútbol. En este sentido, el gerente de ventas internacional de AgroSuper, Nicolás Rosenfeld, afirma que los grandes eventos deportivos generan dinámicas de consumo y muy particulares, especialmente en categorías asociadas a reuniones familiares, restaurantes y servicios de alimentos. En los últimos meses hemos observado una mayor demanda en distintos cortes de pollo en varias ciudades de Estados Unidos, de lo que sin duda son un aliciente para la producción, lo que refleja cómo este tipo de eventos impacta positivamente el consumo de proteínas como es el pollo chileno. ¿Qué te parece? El pollo chileno se suma como protagonista a la fiebre del mundial en Estados Unidos. Un poquito en la música, Diego Torres y Carlos Vives. Hoy, a propósito de un poquito y de esta música, voy a dejarles programado a Shakira con el tema del mundial, pues si esa era la idea, a ver
aprovechado ahí de escuchar ese tema que la verdad trae consigo la alegría de lo que significa este mundial para todos quienes hemos disfrutado. Yo también, junto a mi padre, me he quedado con varios partidos y algunos de los cuales, sin duda, hemos estado muy atentos siguiendo este Mundial 2026, extrañando la roja, pero también sabiendo de que para eso hay que tener un equipo renovado, con fuerza joven, y sumar a todos esos talentos que tenemos en la banca.

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0: Junto a Isa Flor vamos avanzando rumbo al mediodía a través de tu matinal Arriba San José, desde San José de la Mariquina. 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

Servando y Florentino, contigo, la canción que escuchábamos a esta hora y la dejamos ahí de fondo, a través de tu matinal arriba San José, desde San José de la Mariquina. Saludando a Gloria, que está hoy de onomástico. Muchas felicidades, Gloria, que tengas un gran día. 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Sonido argentino en la música, esta vez nos quedamos con Enanitos Verdes.

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11 de la mañana con 10 minutos. Apertura en invariabilidad y nudos en medio ambiente. Las primeras señales tras mesa técnica por reconstrucción. El Ejecutivo reiteró que no modificará el calendario. Bomberos chilenos rescatan a hombre tras 8 días de estar atrapado en escombros en Venezuela. El operativo fue liderado por el equipo USAR. Detienen a hombre de 51 años de edad en Lo Barnechea por amenazas a embajador de Estados Unidos. Fútbol y millones. ¿Quiénes están detrás de las plataformas de apuestas que patrocinan el Mundial? Arrau defiende operativo en dependencias de fiscalía tras hallazgo de cocaína. Acción desató la molestia de funcionarios con Ángel Valencia. Incluye catálogo de 17 delitos el plan del gobierno para que jóvenes de 16 y 17 años sean juzgados como adultos. Son 2 las iniciativas a las que puso suma urgencia. Eso es noticia, información a esta hora en la prensa. En el EMOL la hemos revisado contigo a través de tu matinal arriba San José. Desde San José de la Mariquina, las 11 con 17 minutos. Mañana de día jueves 2 de julio vamos contigo avanzando y compartiendo lindas canciones rumbo al mediodía. 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

11 de la mañana con 17 minutos. Este sábado y domingo tendremos la fiesta de la cerveza. La segunda edición de este 2026 en el Skate Park. Me preguntaban qué va a pasar con la feria. La feria de los días sábados se realiza de igual manera, allá al otro lado, en el sector de Godofredo Mera. Para que puedan acercarse, ahí tienen las dos opciones. Para la feria que se va a realizar en el sector de calle Godofredo Mera y en el sector de Avenida Colón estará la fiesta de la cerveza, ¿ya? 4 y 5, eso es sábado y domingo. Bien abrigaditos nomás y pasarlo bien. Vamos a revisar algunas informaciones esta mañana. En el marco del Servicio Extraordinario de Control de Tránsito, Carabineros durante la noche de ayer reforzó la presencia preventiva en los principales accesos y sectores estratégicos de la comuna, realizando 23 controles vehiculares, 21 controles de identidad y cursando 5 infracciones al tránsito. Estas acciones tienen como finalidad prevenir la ocurrencia de delitos e incivilidades, detectando oportunidades ahí para poder mantener el orden y la seguridad para los vecinos y vecinas de la comuna de Mariquina. No te vayas, María José Quintanilla, junto a los Vázquez. Tema solicitado para Carmencita y Jessica, que están en compañía de la radio. 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

Tu matinal de vacaciones acompañándote en la 89.7 con grandes éxitos. Ella es Cyndi Lauper. Para esas chicas que solo quieren divertirse.

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0: Andrés Cepeda estaba en la música a esta hora a través de Tu Matinal Arriba San José, desde San José de la Mariquina. En este día jueves, fíjate, jueves 2 de julio. ¿Cuántos grados crees tú que tenemos en San José de la Mariquina? La mínima esta mañana fue de 3. No, muy alta. La máxima va a ser de 10. Tenemos 6 grados en el centro de San José de la Mariquina. La máxima llegará a 10. Cielo completamente despejado. Llega a dar gusto este solcito. ¿Quién lo quisiera? Sin duda tenerlo ahí más cerquita, pero está heladito. Tenemos a esta hora 6 grados y la máxima llegará a 10. Completamente soleado, despejado. Para mañana se espera una mínima de menos 3 grados, máxima solo 9 grados. Uy, el sábado va a estar para estar acostaditos nomás. Menos 4 grados, fíjate, el sábado. Ya van a haber más nubes. Pero como es fin de semana, como es vacaciones, si no tiene nada más que hacer, entréguese a los brazos de Morfeo. O por último, quédese en casita abrigadito, escuchando la 89.7. Saludamos a nuestros estudiantes que aún no están de vacaciones, que les ha tocado duro durante estos días helados, tener que ir a clases tempranito en la mañana, regresar tarde. Pero así es la vida del estudiante, mi niño, mi niña. Lo importante es que le pongan ganas para que a futuro, después ustedes pueda escuchar la radio desde su hogar y no en el traslado. A esta hora, en materia de informaciones, ¿sabes tú que hay una información relevante que creo que es importante destacar a esta hora? Porque los jóvenes huyen del campo. ¿Has escuchado tú alguna vez estas palabras? Decir, yo no sé por qué los jóvenes ya no están en el campo. La batalla del agro chileno por asegurar el recambio de generaciones. Porque no es atractivo, es mucho el trabajo, es poco, sin duda, el esfuerzo. Bueno, o sea, el esfuerzo es mucho, es poco el recurso que sin duda se inyecta a la agricultura familiar campesina. Queremos que la vida rural sea una opción real para las futuras generaciones, que no tengan la obligación de exiliarse en la ciudad y en buscar mejores oportunidades. Por el contrario, el campo sea sinónimo de calidad de vida, de innovación y futuro. Esto en medio de un fenómeno que afecta a los campos del mundo y también al campo chileno, la fuga de jóvenes. ¿Por qué no ven futuro en el campo o en el mundo rural nuestros jóvenes? El tema volvió a la palestra luego de las advertencias del sector lechero sobre un masivo proceso de reducción de productores que se explican por las dificultades para sostener operaciones con un contexto de mayores costos, exigencias, productividad y también cambios generacionales. Según el ministro de Agricultura, Jaime Campos, las nuevas generaciones no quieren trabajar en el mundo rural porque lo consideran más inseguro y tienen la percepción de que en la ciudad estarán más protegidos, y no es así. En la pandemia lo pudimos ver. ¿Dónde estábamos mejor si no era en el campo? Disfrutando de las bondades del campo, el poder salir, si hacía calor, si hacía frío, a refugiarte bajo la sombra de un árbol o a protegerte del sol. La pandemia nos demostró la importancia del agro. Desde los gremios y la academia reconocen que el fenómeno existe, aunque con matices. Para Antonio Walker, presidente de la Sociedad Nacional de Agricultura, la SNA, el problema responde a una tendencia de largo plazo, la migración desde las comunas rurales hacia los grandes centros urbanos. Si uno ve los datos del Instituto Nacional de Estadísticas, entre el 25% y un 27% de la población vive en comunas rurales, entre ellas Mariquina. El 40% vive en Santiago y el joven ha emigrado de las comunas rurales a las grandes ciudades, a las capitales regionales sobre todo. A su juicio, detrás de esa decisión hay factores culturales de entretención y, sobre todo, brechas resistentes o persistentes en el que se vive en el mundo urbano y el mundo rural, en la educación, la salud, la vivienda, infraestructura y servicios básicos. Por lo que Walker sostuvo que se trata de un fenómeno mundial, pero advirtió que en Chile se vuelve particularmente relevante considerando que en 263 de los 345 comunas del país son rurales y que la población de estos territorios ha ido envejeciendo. En ese contexto, el dirigente gremial afirmó que uno de los desafíos centrales a trabajar es mostrar a las nuevas generaciones que la agricultura ya no responde a la imagen tradicional del trabajo rural. La agricultura chilena se está modernizando, se está tecnificando, hay mucha innovación, mucha tecnología, cosas que es muy atractiva para los jóvenes, pero si no inyectan recursos, difícilmente los jóvenes se van a querer quedar en el campo. Según la información proporcionada, en este caso por el presidente de la Sociedad Nacional de Agricultura, el agro creció más del 9% en el 2024 y un 5% en el 2025, lo que abre espacios laborales y productivos que no siempre son visibles para quienes están fuera del sector. Por eso apuntó al rol de programas como el SNA Educa y a la necesidad de incorporar la agricultura en las mallas curriculares para presentarla como una alternativa laboral concreta. El dirigente gremial también puso énfasis y puso sobre la mesa un punto especialmente sensible para el sector, pues la disponibilidad de mano de obra para labores no calificadas, por lo que el chileno ya no quiere hacerla, aludiendo a trabajos de mayor esfuerzo físico típicos del campo. Pero si hay una buena remuneración, eso cambia. Es este escenario que trabajadores extranjeros, especialmente bolivianos, han sido un muy buen complemento para labores del campo. El presidente de la FEDUFRUTA, Víctor Catalán, fue más enfático al describir la falta de interés de las nuevas generaciones por permanecer en los campos. Esto es algo que estamos palpando hace ya varios años, yo diría que hace más de una década, y que se va acrecentando en el tiempo porque la población está envejeciendo. Asimismo, advirtió que la escasez se observa en las labores especializadas como operadores de maquinaria, tractores encargados de riego tecnificado y tradicional, podadores y otros oficios que requieren experiencia. También dijo que el fenómeno afecta a hijos de agricultores y parceleros, quienes muchas veces prefieren asumir responsabilidades en zonas urbanas antes que continuar con la actividad familiar en el campo. Porque no hay proyección. Aquí hay cierto grado de estigmatización de que la vida en el campo es una vida muy precaria, de malas remuneraciones, cosa que yo doy fe que no es así, señaló. El dirigente además ha indicado que las remuneraciones rurales pueden ser competitivas e incluso superiores a las de otras actividades, mientras que la calidad de vida en el campo puede ser mejor que la de grandes ciudades marcadas por largos traslados y altos costos personales y familiares, además de la seguridad. En eso comparto plenamente. Avanzando en esta lectura, el académico Patricio Gómez, ingeniero agrónomo, director de Campus Col, coincidió en que la migración campo-ciudad no es nueva, pero advirtió que el debate debe ir más allá de una mirada nostálgica. La realidad de la industria lechera es distinta a la avícola, distinta a la frutícola, y dentro de la frutícola también hay diferencias, sostuvo. Por eso planteó que cada rubro debe analizarse de manera particular, porque hoy tenemos hermosas praderas que están siendo parceladas por no ser rentables, porque sus dueños han ido envejeciendo y los recursos no se inyectan donde corresponde. ¿Tú qué opinas? ¿El campo es una fuente de trabajo, sí o no?
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0: La mañana avanza contigo rumbo al mediodía. Tengo una invitación a esta hora para lo que será la Expo Sidra con la encargada de turismo, Natalia Barra. Muy buenos días, Natalia. Gusto saludarla. Cuéntenos en qué consiste este panorama para este fin de semana.
1: De la comuna de Mariquina. Mi nombre es Natalia y soy encargada de la unidad de turismo municipal y les traigo una especial invitación para este sábado 4 y domingo 5 de julio. Queremos combatir el frío en la comuna de Mariquina con el mejor ambiente. Regresa para nosotros el evento más esperado de la temporada, la Expo Cerveza y Sidra en su tercera versión del año 2026. Así que los queremos dejar a todos invitados a este gran panorama que va a comenzar a funcionar a partir de las 12 del día. Es un panorama para toda la familia donde contaremos con la mejor música, cocinas en vivo en relación a la cerveza, en relación a la sidra y en relación a la hidromiel. Tendremos coctelería también de autor, catas en vivo y muchos panoramas con concursos para que ustedes puedan participar. Los dejamos a todos invitados para que no se lo pierdan, preparen su bufanda, su paraguas y los esperamos en el skate park este 4 y 5 de julio.
0: Perfecto, entonces, entregada esa invitación para lo que será este sábado y domingo. Vamos a estar ahí en el sector del skate park, bien abrigaditos, compartiendo sin duda esta linda actividad. Expo Cerveza y Sidra 2026 en Mariquina.

Al ritmo de la salsa, entre salsa y merengue estaba esa medicina aquí en la 89.7. Vamos a saludar a Catalina, que está en compañía de la radio, mi bella Catita, que le está tocando la parte dura ya cerrando un semestre con esta interpretación, con uno de sus temas favoritos, que son parte de nuestra historia.

Son exactamente las 12 horas con 5 minutos. No tenemos que despedir, llegó la hora de decir adiós. Pero nos encontramos mañana, si tú lo permites, de 8:30 a 12 horas a través de la 89.7 en el dial de la frecuencia modulada. Que tengan una linda tarde, cuídese, abríguese, está heladito. Aproveche de buscar hierbas medicinales. Tome hierbitas naturales para abrigarse. No tome tanto té, tanto café. Busque algún yuyo por ahí, como dicen los argentinos, y se prepara un tecito y se lo va tomando tibiecito, calentito para estos días fríos. La manzanilla es buena, entre otras hierbas. Así es que eso es bueno para que no se vaya a acostumbrar demasiado al café, al té en estos días tan helados. Que tengan una linda tarde. Gracias por su sintonía. Al despedirnos, nos vamos a quedar con un tema de Marc Anthony solicitado en esta mañana para Tiare.

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0: Buenas tardes, bienvenidos a nuestro buzón comunitario a través de Radio San José FM 89.7 y www.sanjosefm.cl. Si necesitas publicar tus avisos y sean difundidos en nuestros buzones, comunícate al más 569-94-300-301 o a nuestro correo electrónico radiosanjosefm89.7@gmail.com. Son las 14 horas, 2 de la tarde con 10 minutos. 9 grados tenemos en el centro de San José de la Mariquina. La temperatura máxima hoy llegará a 10 grados, cielos completamente despejados. Se necesita arrendar casa con suma urgencia en San José de la Mariquina de un piso que tenga 2 a 3 dormitorios. Puedes comunicarte al 964-16-6478 para más información. Se necesita comprar casa con subsidio, se pagan hasta 36 millones de pesos. Llamar al 926-21-0923. Se ofrece señora para apoyar en labores del hogar, ayudante de cocina, auxiliar de aseo, asesoría para el hogar, limpieza de jardín, cuidado de adultos mayor. Persona responsable, confiable, dedicada, con disponibilidad. Llamar al 926-21-0923. Se ofrece para trabajar. Se ofrece señora joven para trabajar puertas adentro o puertas afuera, dentro o fuera de la comuna. Comprometida, responsable, con capacidad de adaptación. Disponibilidad inmediata. Llamar al 973-26-4656. Se ofrece para trabajar. Expo Cerveza y Sidra Mariquina 2026 a realizarse este sábado 4 y domingo 5 de julio desde las 12 horas en el sector de Avenida Colón en el Skate Park. Demostración de elaboración de cerveza. Además, concursos, degustaciones, importantes expositores de productos locales, música en vivo con cerveza, sidra y gastronomía para disfrutar este sábado y domingo en el sector de Skate Park en San José de la Mariquina. Circuito territorial, jornadas de capacitación territorial para asistencia técnica Fondeve 2026. El día de hoy se va a realizar esta capacitación del circuito en la Junta de Vecinos número 2, Ciruelos, a las 6:30. Y mañana, 3 de julio, en el mismo horario, en Mewin, en la sede del conjunto folclórico Mar y Tierra. Aprende a formular, postular y ejecutar proyectos Fondeve con capacitación y asistencia técnica para las organizaciones territoriales de la comuna de Mariquina.
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Bingo a beneficio de estudiantes de cuarto medio del Liceo Seminario San Fidel para su gira de estudios. 5.000 pesos el valor de la tarjeta, primer premio 300.000 pesos, segundo premio 100.000, tercer premio 100.000 pesos. Son 15 premios en total y esta actividad está programada para sortearse en el gimnasio del Gimnasio Municipal de Mariquina, sector de Avenida Colón, el día 15 de agosto a las 3 de la tarde. Contamos con servicio de cocina durante la jornada con diversas opciones para toda la familia. Apoya a los jóvenes estudiantes para su gira de estudio. Invita el cuarto medio A del Liceo Seminario San Fidel.

El programa Mariquina Gasta Menos llegará este viernes 3 de julio a Ciruelos. Estará atendiendo la sexta compañía de bomberos de 10 de la mañana a 2 de la mañana.

0: madera de ciprés, todo en 2 pulgadas, 3 a 4 metros, seco bajo techo. Llamar al 9-88-85-60-53. Se vende montura chilena de cuero nueva, 14 pulgadas, 350 mil pesos. Se vende generador de electricidad portátil bencinero de 1 kilowatt, 140 mil pesos su valor, es nuevo. Llamar al 9-88-85-60-53. Vende su dueño.
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0: Informamos que los funerales de la señorita Carmen Lidia Laura Cornuy Mans, que en paz descanse, se realizarán el día de hoy a las 15 horas, con una santa misa para rogar por el eterno descanso de su alma en el templo parroquial de San José y luego dirigirse hasta el cementerio de nuestra comuna. Reiteramos que los funerales de la señorita Carmen Cornuy Mans, que en paz descanse, se realizan hoy jueves 2 de julio, una santa misa a las 3 de la tarde en el templo parroquial para rogar por el eterno descanso de su alma y luego ser trasladada hasta el cementerio de San José. Son las 14 horas 2 de la tarde con 19 minutos. Revisamos los principales indicadores económicos. La unidad de fomento el día de hoy, 40.825 pesos. Para mañana se proyecta en 40.828 pesos el valor de la UF. El dólar observado a pesos chilenos, 927 pesos, 35 centavos valor de el dólar. La unidad tributaria mensual de este mes de julio, 71.649 pesos. Consultas por los avisos ya entregados al más 569-94-300-301 o a nuestro correo electrónico radio sanjosefm89.7@gmail.com. Gracias por su sintonía. Muy buenas tardes.
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0: desde la comuna de Los Lagos. El desprendimiento de un carro de arrastre artesanal en mal estado fue la causa del accidente fatal ocurrido en el año 2021 en la Ruta 5 Sur, a la altura de la comuna de Los Lagos, hecho por el que el Tribunal Oral en lo Penal dictó un veredicto condenatorio contra el conductor que lo remolcaba. La Fiscalía acreditó que el remolque no tenía patente, inscripción ni permiso de circulación, además de presentar un sistema de fijación deficiente. El carro se desprendió en esa oportunidad por una falla mecánica previsible, impactó una barrera de hormigón y volcó sobre la calzada, provocando una colisión múltiple en la que falleció el conductor de un automóvil. El condenado arriesga una pena mínima de 3 años de presidio y la suspensión de su licencia de conducir. La sentencia se conocerá en los próximos días. Desde la comuna de Los Lagos y para Mediacop, Radio Atractiva FM.
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2: Disney Futrono. Daños de diversa consideración en viviendas de 7 comunas de la región de Los Ríos dejó el paso de un sistema frontal con intensas ráfagas de viento. La situación más compleja se registró en Futrono, comuna que concentra inmuebles en condición de no habitables tras el recuento preliminar de las autoridades. El balance preliminar entregado por la Municipalidad de Futrono por medio de su alcalde Fernando Flandes da cuenta que 2 viviendas totalmente destruidas, 7 con daños mayores y 5 con afectación menor, además de 8 personas resultaron lesionadas mientras intentaban proteger sus techumbres durante las fuertes ráfagas de viento en la comuna. Para Mediacop, desde Futrono informó Radio del Lago.
3: La Unión. Un importante paso para mejorar la conectividad de la comuna de La Unión y de las localidades rurales de la provincia del Ranco se concretó con el inicio del proceso de licitación para el esperado proyecto de mejoramiento de la ruta T-60 entre el Estero Chamil y el sector Tres Ventana. La iniciativa contempla una inversión superior a los 31 mil millones de pesos y considera la intervención de 24 kilómetros de camino. La presidenta de la Junta de Vecinos de Huequecura, Ana Andrade, manifestó su satisfacción por el anuncio y agradeció el trabajo realizado por las autoridades.
4: Me parece una muy buena noticia de nuestra tan anhelada ruta de 60, que por fin estamos con luz verde para hacer nuestro sueño realidad, que esta ruta se ha pedido por años y por fin se está concretando ahora, y gracias a todas las autoridades que nos están apoyando. Muy agradecida de todo.
3: Desde La Unión, capital de la provincia del Ranco, informó Radio 1 Latina.
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5: Río Bueno. La puigua o viento puelche pegó fuerte también en la zona precordillerana y cordillerana de nuestra comuna. Al día de hoy el viento puelche ha amainado y las consecuencias, 2 casas destruidas, muchos árboles caídos y familias sin energía eléctrica, sobre todo hacia el sector Mantilhue, distante a unos 80 kilómetros de la ciudad de Río Bueno. Jaime Mena, jefe de la Oficina de Riesgos y Desastres del municipio, dio cuenta de lo sucedido después de la afectación del viento cordillerano que lamentablemente se hizo presente en algunas regiones del sur de Chile, entre ellas la región de Los Ríos y nuestra provincia del Ranco acá en la comuna de Río Bueno.
6: Bueno, las 2 casas que se encuentran afectadas en este caso son las del sector de Mantilhue. Como te digo, ayer visitamos una y hoy día vamos a visitar la otra que sufrió daño. Y en cuanto a situaciones complicadas de caídas de árboles, tenemos la ruta que está en Carimayín por la parte posterior del retén, el sector Los Castaños, tengo entendido que ahí, donde cayeron alrededor de 15 a 20 eucaliptos de gran dimensión. Bien, por las condiciones climáticas tampoco se podía trabajar con el personal de bomberos ni tampoco el personal nuestro de la oficina, porque la cortina de eucalipto que había eran mucho, y a la vez también el viento hacía crujir incluso los troncos de los árboles que todavía estaban en pie, y teníamos peligro de que se nos pudiera venir encima algún árbol, los cuales también destruyeron tendido eléctrico, todo lo que corresponde.
5: Desde Río Bueno, capital de los servicios del agro para Mediacop, informó Radio Entre Ríos.
7: Valdivia. Con una ceremonia en la que participaron autoridades regionales, comunales y locatarios, la Municipalidad de Valdivia inauguró oficialmente las nuevas instalaciones de la tradicional Pérgola de las Flores, proyecto que permitió modernizar completamente este emblemático espacio comercial ubicado frente al cementerio municipal de Valdivia. El objetivo del proyecto fue mejorar las condiciones de trabajo de 9 floristas que desarrollan actividades en el recinto mediante la reposición total de la infraestructura existente. Desde Valdivia y para Conexión Regional de Mediacop, informó Radio Austral.
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8: Desde la comuna de Mariquina, este sábado 4 y domingo 5 de julio, desde el mediodía en el Skate Park, sector Avenida Colón en San José de la Mariquina, se dará el punto de encuentro para vecinos y visitantes con una nueva versión de la Expo Cerveza y Sidra Mariquina 2026. La actividad, organizada por la Municipalidad de Mariquina, busca impulsar el turismo, apoyar a los emprendedores locales y fortalecer la economía local durante las vacaciones de invierno. Quienes asistan podrán disfrutar de una variada oferta gastronómica, cerveza y sidras artesanales, expositores de productos de la comuna, música en vivo, concursos, degustaciones y demostración de elaboración de cerveza artesanal. La invitación es a participar de este evento familiar, apoyar a los productores locales y disfrutar de una experiencia que destaca los sabores, el emprendimiento y la identidad de Mariquina, consolidándose como una de las principales actividades rompiendo la estacionalidad en estas vacaciones de invierno. Para Mediacop, desde la comuna de Mariquina, Radio San José FM.
9: Río Bueno. Justicia ordena a la Municipalidad de Río Bueno pagar más de 502 millones por demandas vinculadas a la Casa Masmar. El concejal Ignacio Flores, en entrevista telefónica, entregó alarmantes detalles sobre el término de un complejo proceso judicial que obliga a la Municipalidad a desembolsar una millonaria suma de dinero. Según lo confirmado por la autoridad legal, el tribunal ordenó el pago definitivo de 502 millones de pesos y fracción. Una cifra que golpeará directamente las arcas de la corporación edilicia. El origen de esta millonaria deuda se divide en dos ítems, principalmente derivados del contrato de arrendamiento de la histórica propiedad. Por un lado, se condenó al municipio a pagar una suma superior a los 200 millones de pesos por concepto de rentas de arrendamiento impagas. Por el otro, se fijó un monto cercano a los 180 millones de pesos para resarcir el detrimento y los deterioros materiales que sufrió el inmueble durante el periodo en que estuvo bajo la responsabilidad municipal. A estos montos se le sumaron los intereses devengados y las costas del proceso judicial, completando el total de la sanción económica. El fallo judicial ya entró en su etapa final de ejecución, por lo que se ordenó formalmente a la municipalidad dictar el decreto de pago correspondiente en un plazo perentorio de 10 días hábiles. El concejal Flores aclaró que dicho plazo legal comenzó a correr una vez hecha la notificación y vencerá de forma impostergable el próximo 9 de julio. La resolución judicial cuenta con un estricto apercibimiento de no concretarse el depósito dentro del periodo establecido. La justicia dictará una orden de arresto por un plazo de 3 días en contra del alcalde de la comuna en su calidad de representante legal. La principal preocupación de las autoridades locales radica en el financiamiento de esta inesperada obligación. Se advirtió que estos 502 millones de pesos no estaban contemplados en el presupuesto municipal aprobado para el año 2026. Por este motivo se anticipa una compleja redistribución de los recursos públicos, lo que significará dejar un vacío económico considerable y retirar fondos que estaban destinados originalmente a otras áreas y proyectos de la comuna. Desde Río Bueno y para Mediacop, informó Radio Felina.
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0: ¡Muchas gracias!
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